Dracula, capítulo 7. Me miras, de cerca me miras, cada vez más de cerca.

basta cerrar los ojos para deshacerlo todo y recomenzar. Exactamente con tu boca que sonríe por debajo de la